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Le ofrecemos las principales noticias publicadas en nuestro sitio web entre el 11 y el 17 de agosto. Con ustedes, José Antonio Ambriz. La siguiente noticia fue publicada el 11 de agosto. Entró en órbita el martes por la mañana el satélite GPS Michibiki de fabricación japonesa. Un cohete H3 que transportaba el satélite Michibiki número 7 despegó poco después de las 4 de la madrugada, hora de Japón, del Centro Espacial de Tanegashima, en la prefectura de Kagoshima, suroeste del país. El cohete se separó de dos propulsores y de la primera etapa mientras ascendía. Unos 29 minutos después del despegue, puso al satélite en su órbita prevista. Los satélites Michibiki transmiten señales de GPS. Actualmente hay 5 que funcionan orbitando sobre Japón. Proporcionan información de posicionamiento mejorada para teléfonos inteligentes y ayudan a enviar alertas de terremotos en zonas donde la recepción es deficiente. La siguiente noticia fue publicada el 13 de agosto. El jueves entró en vigor una ley que sanciona los actos de daño a la bandera nacional japonesa. La legislación define la enseña como objeto material que, según la concepción social general, se reconoce su uso como bandera nacional. Establece que los actos de dañar, retirar o desfigurar públicamente la bandera de una manera que provoque un malestar o repulsa significativos podría ser castigados con una pena de prisión de hasta 2 años o una multa de hasta 200.000 yenes, es decir, unos $1,250. Asimismo, establece que para determinar si un acto concreto es punible, se deberá examinar de forma objetiva el acto en sí, las circunstancias que lo rodean y otros factores. El texto de la ley añade que, a la hora de aplicarla, se debe actuar con cautela para no infringir injustamente las libertades y derechos garantizados constitucionalmente, incluida la libertad de expresión. La siguiente noticia fue publicada el 14 de agosto. El gobierno japonés tiene previsto estudiar medidas de respuesta ante la visita del presidente ruso Vladimir Putin a una de las 4 islas controladas por Rusia y reclamadas por Japón. Una de las posibles medidas es reforzar las sanciones que Tokio ya ha impuesto a Moscú en colaboración con la comunidad internacional por la invasión rusa de Ucrania. En Japón, estas islas se denominan territorios del norte. Rusia controla las 4 islas. Japón las reclama. El gobierno japonés sostiene que fueron ocupadas ilegalmente tras la Segunda Guerra Mundial. La primera ministra japonesa Takaichi Sanae se pronunció el jueves sobre el viaje de Putin a Etorofu, una de las islas. Subrayó que las 4 forman parte inherente del territorio de Japón a la luz de los hechos históricos y con arreglo al derecho internacional. Takaichi señaló que la visita del actual presidente ruso es incompatible con la postura consistente del gobierno de Japón respecto a las islas, y añadió que la visita hiere el sentimiento del pueblo japonés y es absolutamente inaceptable.

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La siguiente noticia fue publicada el 14 de agosto. El príncipe heredero de Japón, Akishino, dice que ha estado pensando mucho sobre la revisión de la ley de la Casa Imperial, pero que le resulta muy difícil transmitir esas reflexiones al público. El príncipe heredero y la princesa Kiko ofrecieron una rueda de prensa el jueves antes de su viaje de 9 días a Paraguay, que comenzará el próximo martes. La visita oficial conmemorará los 90 años desde que los primeros inmigrantes japoneses llegaron a ese país sudamericano. Para empezar, la pareja expresó su solidaridad con los afectados por el devastador terremoto que sacudió la prefectura de Kumamoto en julio. El príncipe heredero se refirió a la historia de los ciudadanos japoneses que emigraron a Paraguay y explotaron bosques que contribuyeron al desarrollo de la agricultura del país. Afirmó que desea expresar su respeto a los inmigrantes japoneses y a sus descendientes que se han convertido en un puente entre ambas naciones. Cuando le preguntaron por la revisión de la ley de la Casa Imperial, el príncipe heredero respondió que había reflexionado mucho al respecto. Citando las declaraciones realizadas por el emperador Naruhito en junio, dijo que estaba totalmente de acuerdo con él. El emperador había manifestado su esperanza de que los debates sobre las revisiones contaran con la comprensión del pueblo. Sin embargo, señaló que prefería abstenerse de hablar sobre este tema, ya que afecta a la institución. Añadió que, como persona de carne y hueso, tiene diversas reflexiones al respecto, pero que cómo transmitirlas al público y qué hacer si existen aspectos legales es una cuestión muy delicada. Dijo que por el momento no puede pronunciarse. La siguiente noticia fue publicada el 15 de agosto. El 15 de agosto se conmemora en Japón el 81 aniversario del fin de la Segunda Guerra Mundial. Ese día de 1945 se hizo pública la rendición del país. Japón escuchó por radio al emperador Showa, cuyo nombre de pila era Hirohito. Para la mayoría era la primera vez que oían su voz. Les comunicó que la guerra había terminado. Posteriormente, el gobierno declaró el 15 de agosto como Día Oficial de Conmemoración y Reflexión sobre la Paz. Cada año se organiza una ceremonia gubernamental en Tokio para recordar a las aproximadamente 3.100.000 personas que murieron en la guerra. Este año el acto comenzó poco antes del mediodía. Participaron más de 4.000 personas. A las 12 guardaron un minuto de silencio. A continuación, el emperador Naruhito pronunció un discurso. Estaban presentes algunos familiares de los caídos en la guerra. Más del 60% de ellos superaban los 70 años. El más longevo es un hombre de 98 años. Su hermano mayor murió en combate en Luzón, Filipinas, a los 27 años. También participaron las generaciones más jóvenes. Entre los familiares presentes, más de 80 son menores de 20 años. Ellos serán los encargados de transmitir a las generaciones futuras los relatos que han escuchado. La siguiente noticia fue publicada el 17 de agosto. Las autoridades de la prefectura de Chiba, al este de Tokio, confirmaron el domingo la muerte de una persona más a causa de lluvias torrenciales sin precedentes. Con ello, el número de muertos aumenta a 10. Según informaron las autoridades de la ciudad de Chiba, unos 2.500 vehículos quedaron abandonados tras las inundaciones y se los está retirando de la vía pública. El jueves por la tarde comenzaron a formarse en la prefectura bandas de lluvia lineales, lo que provocó precipitaciones sin precedentes. La ciudad de Chiba recibió en tan